0: 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Esta es la hora Red. 21:02. 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

0: 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Esta es la hora Red. 21:30 minutos. 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
1: 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Esta es la hora Red. 21:58. 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

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Esta es la hora Red. 22:32. 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

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Esta es la hora Red. 22:59 minutos. 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
3: 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Esta es la hora Red. Una, 22 minutos. 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
3: 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Esta es la hora Red. Una, 23 minutos. 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
0: 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Esta es la hora Red. 3:46 minutos. 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Esta es la hora Red. 3:47 minutos. 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
1: 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Esta es la hora Red. 3:52.
0: 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Esta es la hora Red. 3:52. 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Esta es la hora Red. 3:53. 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Esta es la hora Red. 3:54. 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
1: 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Esta es la hora Red. 4:02. 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

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Esta es la hora Red. 4:29. 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

0: grabada en 2008 en el Café Hotel de Los Ángeles, era Adele en vivo. Right as Rain.
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1: 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Esta es la hora Red. 5:02. 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

Gust of Wind, Pharrell Williams. 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

Esta es la hora red. 5:59. 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
1: 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Esta es la hora Red. 6:32. 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

0: 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Esta es la hora Red. 7:01. 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
0: 8:01. 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
0: 9.
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0: 10, un minuto. 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
1: 10:32 minutos. 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
1: 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Daft Punk.

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1: Alphaville. Brian Ferry.

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0: 11, 2 minutos.
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0: 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Esta es la hora Red. 11:29 minutos. 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
1: 12, un minuto.
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0: Esta es la hora red. 12:31 minutos. 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
1: 12, 58 minutos.
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0: 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Esta es la hora red. 13:29 minutos. 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

Esta es la hora Red. 14:01. 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

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Esta es la hora red. 14:30 minutos. 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
0: 15, 2 minutos.
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Esta es la hora Red. 15:32. 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

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Esta es la hora Red. 16:31 minutos. 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
0: 16:59 minutos.
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Esta es la hora Red. 17:31 minutos. 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

0: 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Esta es la hora Red. 18:01. 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

Esta es la hora red. 18:28 minutos. 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

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Esta es la hora Red. 19:02. 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

0: Esta es la hora red. 19:32 minutos. 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

0: 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Esta es la hora Red. 20. Un minuto. 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
2: Muy buenas tardes. Nos encontramos de nuevo en nuestro espacio de psicología y conciencia. Y como siempre, acá en Red 101, nos acompaña Marcos Burgos. Bienvenido, Marcos.
3: Muy buenas tardes.
2: ¿Cómo estás?
3: Muy bien.
2: Me alegro. Hoy vamos a hablar sobre la desinformación programada. ¿Qué nos podés contar sobre la desinformación programada?
3: Como siempre, antes de empezar a desarrollar el tema, me parece importantísimo poder decir el número de WhatsApp de la radio para que pueda escribir aquel que quiera, porque este programa lo va a escuchar justamente aquel que quiera en el horario que más le guste. Y de esa manera, si tiene ganas, si le parece y si lo siente, poder escribirnos un mensaje que lo leemos después.
2: Así
3: y le
2: es.
3: Respondemos.
2: Así es, puedes hacerlo a nuestro WhatsApp al 2617-555-101. Déjanos tu mensaje y Marcos te va a estar respondiendo. Te recuerdo que este programa va todos los miércoles y los días domingo a partir de las 20 horas.
3: Buenísimo. Bueno, dicho esto, para todos los que están arrancando el programa de hoy, se sumarán en la siguiente y así. Siempre me van haciendo comentarios post programa, entonces está muy bueno, ¿no?
2: Sí, sí, por
3: muy
2: supuesto.
3: Muy bueno. Y ahí vamos cambiando los temas, respondiendo preguntas, bueno, tomando la demanda de la gente, ¿no?
2: Así es, muy interactivo lo hacemos.
3: Sí, sí.
2: Entonces, ¿qué nos podés contar sobre la desinformación programada?
3: Es un tema que tiene distintos aspectos, pero quería ir a algún punto, por el punto número uno, que sería, ¿qué es la información? ¿No?
2: Bien.
3: O sea, todo el mundo sabe qué es la información, pero me gustaría puntualizar en lo siguiente. La información es justamente conocimiento que se brinda para que alguien pueda hacer algo mejor.
2: Sí.
3: Si el clima está nublado, está bueno que me digan para qué me abrigue. Si la economía está con una inflación alta, está bueno que me lo digan para poder prever algo, mi gasto mensual o mis compras. Y así, entonces, la información es conocimiento. Entonces, hay que partir de la premisa inicial, que es esa. El conocimiento existe y hoy estamos en la era de la comunicación, ¿sí? Es el momento de la historia de esta humanidad donde más comunicación existe.
2: Sin duda,
3: y tenemos al alcance de la mano. Eso es muy bueno por un lado y bastante negativo por otro lado.
2: Bien.
3: ¿Por qué es muy bueno? Porque hoy cualquier persona en cualquier lugar del mundo con un teléfono, si tiene otros dispositivos también, puede buscar, puede investigar sobre un tema.
2: Sí.
3: Puede plantearse, ¿y esto de qué se trata? ¿Quién es? ¿Dónde viene? ¿Desde cuándo está? ¿Cómo funciona? ¿Para qué están trabajando en ese proyecto determinado, ¿no?
2: Sí, hoy en día se puede acceder a la información inmediatamente.
3: Eso es, para mí, increíble. Realmente positivo para toda la población del mundo, porque antes no existía. Yo crecí, cuando era chico, estudiante, universitario, sin esa posibilidad, y lo único que existía...
2: Las enciclopedias teníamos para buscar en formato papel.
3: Sí, y estaba bien, pero después, cuando fui creciendo, veía que la historia, la cuenta, depende de quién escribe.
2: Exactamente.
3: Entonces, como dicen hoy en día varios historiadores, Entonces, hoy que tenemos todas estas herramientas muy buenas, podemos desentrañar mejor la verdad que se fue viviendo en el transcurso de la historia, en el tema que sea: ingeniería, psicología, medicina, derecho, agronomía, cultura, salud. Hay muchas áreas, pero es más fácil investigar.
2: Sí.
3: Antes había que ir a una biblioteca a hacerse socio, ¿te acordás?
2: Sí, por supuesto.
3: Ir con un carnet.
2: Sí.
3: Llevarse los libros a la casa.
2: Sí, devolverlos en tiempo y forma, si no, después te multaban, sí, y así era, sí, por supuesto.
3: Era lindo, pero era todo un trabajo, ¿no?
2: Sí.
3: Y si uno justamente tenía libros, vamos a decir, con un lineamiento ideológico o político, y bueno, uno se quedaba solo con ese lineamiento.
2: Sí.
3: No con el resto de los discursos o visiones, ¿no? Uh-huh. Entonces era muy segmentado el acceso a la información, y esto no hace mucho, ¿no? Hace un par de décadas. Entonces hoy nos hemos ido al otro extremo. Es decir, hoy tenemos tanta información, tanta, y tantas redes sociales, y tantas personas hablando a la vez, haciendo videos, que ahí está el problema, ¿no? Uno de los principales, que es que el cerebro que tenemos no está preparado para eso. No tiene la capacidad de procesar toda esa información que ve, que escucha todos los días. Entonces, gran parte de lo que está pasando todos los días es que la ansiedad sube. Porque cuando una persona está muy abierta a tanta información diariamente, con el correr del tiempo empieza a tener una dificultad, como decía recién, de procesamiento de la información. Parecido a lo que sería un dispositivo móvil, ¿no?
2: Sí.
3: Cuando lo sobrecargo, anda lento. Un celular, una tablet, anda lento. El cerebro no es lo mismo, no es un dispositivo móvil, pero tiene una mecánica similar. Entonces, si le pongo tanta información como estamos haciendo a diario, va a crecer mi ansiedad, va a crecer, si sigo y no paro, va a crecer mi angustia. Porque estoy viendo muchas realidades muy distintas, todas en un mismo momento, en un mismo día. Uh-huh. Y si eso sigue, y meses, hablo de meses, 6 o más, 8 meses, un año, voy a tener pánico. Voy a tener pánico porque naturalmente no es un castigo, no es algo que es una maldición ni nada de eso, sino que mi cuerpo, como cerebralmente no está preparado para procesar tanta info, se bloquea.
2: Sí, y últimamente yo lo he visto mucho en conocidos y amigos, que precisamente el exceso de información no saben discernir o identificar con cuál quedarse, porque, a ver, hay tanta información que por ahí no sabemos exactamente cuál es la fidedigna y con cuál me quedo, con cuál versión. Y pasa esto, que empiezan a tener como ataques de pánico, que vos me decías, empiezan a quedarse sin respiración, empiezan a sentirse mal, a sentirse angustiados. Y entonces vos lo que decís es que esto desemboca, digamos, en una depresión, todo este exceso de información.
3: Me ganaste. La depresión sería, el caminito sería ansiedad al principio,
2: sí,
3: angustia después, pánico después, y después viene la depresión, porque el pánico lesiona la fortaleza interior de una persona.
2: Claro.
3: Entonces después cae en depresión.
2: Claro.
3: Ese es el caminito. Esto no es para escandalizarnos.
2: Sí, o alarmar, pero realmente...
3: No, al revés.
2: Claro.
3: Es para estar bien. Es para estar bien. Vos lo ves en algunos amigos.
2: Muchísimo.
3: Tuyos.
2: Cada vez es más común.
3: Claro, porque voy a un ejemplo, ¿no? Una persona de 40 años dice, bueno, a ver, tengo 40. ¿Qué tengo que comer? ¿Qué tengo que leer? ¿Qué tengo que ir a escuchar de música? ¿Qué deporte, más o menos, de acuerdo a mi edad y mi lugar donde vivo, puedo hacer? Empieza a hacerse esas preguntas y está bien, está bueno.
2: Sí.
3: Ahora, si escucho un video, está bueno, ¿no? Puedo decir, bueno, a ver, escuché un fulano que dice que hay que comer esto, que hay que ir a hacer este ejercicio, no hay drama, Vamos bien. Ahora, si yo lo abrí a seis, a cinco, a cinco voces, cinco fulanos, que dicen cinco cosas distintas. Uno dice come esto, el otro lo otro, y bueno, van cambiando, con el deporte lo mismo, con la ropa lo mismo, con la música lo mismo. Me mareo, tengo 40 y no sé qué hacer, porque me enganché con el primero, pero no me enganché con el segundo, y con el tercero, con el cuarto, y el quinto me pareció increíble. Todo esto en las redes sociales, ¿no? Y encima lo comparto con mis amistades en el chat, o en el club, o en el trabajo, no sé a qué esté. Entonces ya no estoy solo, ya es un ida y vuelta con otro.
2: Sí.
3: Entonces ya la confusión es compartida con mi amigo o mi amiga. Nos vamos confundiendo juntos, uh-huh. Sin querer queriendo, nos vamos confundiendo.
2: Bien.
3: ¿De qué? De que la información fidedigna o más limpia viene de la mano de sentir en el pecho, en el chakra cardíaco, en la zona del corazón, como siempre digo, respirando profundo por nariz, a ver qué siento de acuerdo a lo que necesito. Si estoy muy delgado, bueno, tendré que orientarme a ciertos alimentos. Si estoy con sobrepeso, tendré que orientarme a otros alimentos. Pero ya pongo el foco adentro mío, uh-huh. No afuera, yeah. En la información.
2: Bien, es notable cómo siempre volvemos a lo mismo, ¿no? Que es tan importante el autoconocimiento para no caer en esto, en la depresión, en los ataques de pánico, en la ansiedad, ¿no? Entonces, y no dejarnos llevar por, a ver, tendencias o por sobreinformación.
3: Claro, porque parecen temas que uno dice, uy, qué aburrido, ¿no? Alguien me puede decir, che, qué aburrido este tema que están tratando hoy, ¿no? Pero para mí es fantástico porque es para estar bien. O sea, para estar bien tengo que conocer, y para conocer tengo que escuchar lo que estoy diciendo yo o lo que esté diciendo otro, no importa. Pero ahí está una parte fundamental, que es qué voz de las que hay te resuena, vos que ahora estás escuchando el programa.
2: Bien.
3: Porque no toda voz resuena igual, ¿o no?
2: Así es, sí, por supuesto.
3: Hay voces que nos llaman la atención y decimos, qué interesante lo que siento cuando escucho a esa persona. O al revés, escucho a esa persona y me parece imposible, no puedo seguir. Me molesta su tono, su forma, y está bien. Entonces, eso es seguir el foco interno y buscar en el mundo de la información qué machea conmigo. No todo va a machear conmigo. Entonces, bueno, el manejo de la información no solamente es una materia, sino que es un tema súper difícil hoy, porque desde los chicos, yo puse un ejemplo de una persona de 40 años, pero desde los chicos de escuela primaria,
2: sí,
3: y después secundaria, ya está este tema. Ya está este tema y no saben cómo hacer los adultos para enseñarles a los chicos. Bueno, yo sí sé, pero porque he investigado y me dedico a esto, ¿no?
2: Uh-huh.
3: Hay que segmentar la información con los niños y los adolescentes. Hay que justamente distribuir la información y acotar a temas específicos con la conciencia que se tenga en la familia o en la institución educativa que se encuentre cada uno, ¿no? Pero es segmentar el conocimiento, ¿no? No brindarles todo, porque aunque no lo sepan, o sí, para mí no lo saben, la mayoría de los papás y las mamás, tanta información les hace mal a los chicos.
2: La sobreinformación.
3: Les hace mal. Porque ya empiezan a experimentar síntomas como los que mencioné recién, sí. Ansiedad, angustia. Y lo veo a los chicos muy, muy inquietos. Claro, porque están tratando cerebralmente, es decir, neurológicamente, de procesar la información. Pero no pueden. En muchos casos, no estoy diciendo que sean todos, ¿no? Pero no pueden. Entonces, ¿qué hago? ¿Lo llevo a un neurólogo? ¿A dónde? Bueno, ponele que sí, que hay muchos padres que hacen eso, ¿no? Y lo evalúa el neurólogo y lo ve como muy inquieto y ya lo diagnostica, en algunos casos, no en otros,
2: sí,
3: con TDAH.
2: Sí, entonces, muchas veces.
3: Y le dan una medicación.
2: Uh-huh.
3: Pero pará, paremos un poquito la bola. Porque esto va tan rápido que nos va a llevar puesto a todos. A todos juntos, si es que no paramos un poquito la bola o la pelota, como decimos en la Argentina en términos futbolísticos. Nadie necesita tanta información.
2: Bien, entonces vos nos recomendás, no solamente los más pequeños, digamos, que a ellos se les complica decodificar toda esta información, segmentar, sino que también en nosotros, en los adultos. Entonces, a segmentar la información. Sí. Bien. ¿Y qué más nos podés recomendar para que no nos pase esto, para no caer en ataques de ansiedad, en ataques de depresión, en ataques de pánico y luego en la depresión?
3: Bien. Punto muy importante, que es buscar la verdad. O sea, buscar la verdad no es algo que nos hayan educado, enseñado a las personas cuando éramos chicas. Entonces, de grande vamos haciendo lo que podemos. Pero bueno, con las herramientas que hoy tenemos tecnológicas, esa es la parte linda, es más fácil buscar la verdad. Entonces, veo una noticia que me llama la atención, bueno, investigo, la sigo. La sigo en un medio, la sigo en dos medios de comunicación, claro. La sigo en tres, y veo si es algo esponsoreado, o sea, estimulado, sobredimensionado, agrandado por un gobierno, tal vez.
2: Sí, o algún tipo de inclinación, ya sea religiosa, política.
3: Exactamente.
2: O de cualquier índole. Bien, entonces investigar en distintos portales nos recomendás.
3: Sí, sí, sí.
2: Bien.
3: Sí. Y ahí voy a poder ver, digo, yo lo hago, lo practico hace mucho y funciona. Eso sí. Trae paz. Entonces, claro, ve una noticia, pasó tal cosa. Me sorprende. Y digo, ¿qué? ¿Será grave? ¿No será grave? ¿Cómo será? Bueno, en alguna ciudad del mundo pasó algo, ¿no? Uh-huh. Entonces, bueno, voy ahí, investigo. Y bueno, resulta que era en una manzana de esa ciudad que pasó algo ese día. Pero claro, los portales lo presentaban que era en toda la ciudad de ese país.
2: Sí, era, y con alguna foto sensacionalista que nos alarma.
3: Yo me quedé perplejo, dije, wow, qué terrible lo que está viviendo esa gente en ese lugar.
2: Sí.
3: No, era en una manzana. Que había habido un accidente o había habido algún problema de algún derrumbe, no sé, puedo dar muchos ejemplos, pero en general, y ahí vamos a la parte importante también que quería mencionar. Como hay partidas presupuestarias, es decir, de dinero, donde los gobiernos de todos los países, casi todos, no todos, casi todos los países, invierten en los medios de comunicación, que a eso le llaman pauta. Uh-huh. Oficial.
4: Claro.
3: Y no es poco, es bastante dinero, ¿no?
2: Sí, históricamente ha funcionado así siempre.
3: Antes del programa revisé los números de la provincia donde vivimos, ¿no? Mendoza. Uh-huh. Y son miles de millones, ¿no? al año, que se invierten en medios de comunicación. ¿Y cómo es eso? Claro, es dinero del ciudadano, ciudadana, que aporta, que lo toma el gobierno de turno, el que sea, y le paga a los medios para levantar el teléfono y decirles, esta noticia no quiero que la saquen, o esta noticia, si le dan tiempo, es 5 minutos o 10 minutos. Y este aspecto de esta noticia no quiero que lo muestren. Entonces, el medio de comunicación que recibe ese dinero y los empleados de ese medio de comunicación que viven de eso porque es el fijo, tienen como un sueldo fijo. Los empleados en general de los medios que reciben pautas tienen un sueldo fijo y después van comisionando de acuerdo a las ventas publicitarias. Entonces, las personas que están ahí dicen, no, yo tengo que decir lo que me están pidiendo porque es mi sueldo fijo y con eso alimento a mi familia. No puedo hacer otra cosa. Y yo lo entiendo. Es un empleado de un medio de comunicación. Entonces, cuando uno va descubriendo cómo es el caminito del manejo de la información, que es así lo que yo estoy diciendo, por más que a alguien le guste más o le guste menos, si uno investiga, es así, no es ningún secreto. Me dicen, no me están diciendo la verdad de las cosas.
2: O todo, claro. Ahí identificamos que no nos están diciendo La verdad, así podríamos decirlo entre comillas.
3: Me cuentan una parte y me cuentan lo que quieren que yo me entere. Es muy común ver en las noticias las malas noticias, las tragedias, los accidentes, todas las los problemas que hay.
2: Es verdad eso, realmente cada vez que hablamos de información, muchas veces siempre lo que primero sale son las malas noticias, cuando en realidad hay un montón de noticias lindas y buenas del mundo.
3: ¿Sabes por qué?
2: Pero no se dicen.
3: ¿Sabes por qué?
2: ¿Por qué?
3: Porque hace mucho tiempo, habría que ver el país cuánto tiempo, se trabaja con lo que se llama inoculación del miedo.
2: Bien.
3: ¿Cómo se hace desde el aparato de poder, gobierno y personas que dirigen los medios de comunicación para inocular, como si fuera una vacuna que nos ponen en el brazo, miedo? Y eso se hace a través de poner noticias policiales, de crímenes, de inseguridad, de muertes trágicas, una más trágica que la otra, etc. ¿Para qué? Porque una población que tiene miedo,
2: sí, es más fácil de dominar. Gracias. Y de controlar.
3: Muy bien. Esto está en libros escritos, sí, hace cientos de años. No es ninguna novedad. Lo que pasa es que no es común escuchar, por ejemplo, en una radio como esta que estamos ahora, hablar de estos temas. Pero a mí me gusta porque es una de mis especialidades, justamente mostrar a aquel que quiere ver, obviamente con todo respeto, que nos están manipulando psicológicamente a partir del manejo de la información. Pero qué grave. No, bueno, es lo que hay. Yo le saco el grave. Yo prefiero ir a lo bueno, que es vos que estás del otro lado. Si sentís que se te está moviendo alguna fibra en tu interior, bueno, busca en los portales y vas a descubrir la verdad que a vos te haga sentido, que a vos te haga ruido, que a vos te mueva la aguja. Si sos una persona, supongamos, del área de la medicina, bueno, investigá por ahí, vas a descubrir. Si sos una persona del área de la política, también vas a descubrir. Y así, de la música. Descubrir la verdad hace que uno esté más tranquilo y en paz. Y baje la ansiedad, baje la angustia, no tenga pánico y tampoco vas a tener una depresión. ¿Por qué? Porque fui a buscar esas verdades que necesitaba saber. No sé, soy papá de 3 hijos, un ejemplo. No es mi caso, pero un ejemplo. Y mis hijos se la pasan viendo a un programa X. No vamos a decir ninguno, ¿no?
2: Sí, sí.
3: Entonces, bueno, yo como papá digo, ¿qué están escuchando mis hijos? Tantas horas todos los días. Bueno, me pongo a investigar ese programa y descubro que el que dirige el programa y el contenido del programa no es apto para mis hijos, según mi visión de papá. Bueno, ahí intervengo y le digo, chicos, vengan, juntémonos. Les cuento, descubrí esto, pasa lo otro. El que están escuchando es una persona que vive de esta manera, vive de esta otra manera. Les muestro a los chicos lo que no les están mostrando en el programa.
2: Claro.
3: Pero les dejo a los chicos que ellos elijan después si quieren seguir viendo el programa o empezar a indagar por la otra información que yo les presenté. Eso es buenísimo.
2: Sí.
3: Es fantástico.
2: Sí, realmente. Y qué importante es lo que acabas de mencionar. Que no dejemos a los más pequeños, a los chicos, que ellos solo vean algo, sino estar nosotros, digamos, regulando lo que ven para que precisamente no pasen estas cosas. Porque, como decís vos, es alarmante realmente que desde... A nosotros nos pasa porque ya somos adultos, pero a los más pequeños que les pase de edades tan... prontas, ¿no?
3: Sí.
2: Este tipo de cosas, con ataques de ansiedad, con ataques de pánico, y que pueden llevar a la depresión. Así que es muy importante esto. Qué bien lo que nos contás.
3: Es muy importante para todos nosotros, ¿no? Pero bueno, no hay mucha gente interesada en estos temas. La mayoría de las personas están en la información. abren el portal que noticias que ven todos los días, están logueados en las redes, viste, en esos portales, y listo.
2: Sí, igual hay otra, a ver, hay otra cosa que pasa, es que el algoritmo te trae a que siempre veas los mismos portales o hay como tendencias que quieren que vos veas eso, entonces hay que investigar, como decís.
3: Y ahí vamos las buenas noticias.
2: Bien.
3: Como el algoritmo funciona como acabas de mencionar, es decir, funciona con ceros y unos, lo que es programación informática se trabaja así, con código binario.
2: Ajá.
3: Si yo empiezo a ver buenas noticias, un video, ¿no? Veo otro video, yo lo hago eso, mira.
2: Sí.
3: Veo otro video, anoche me reía, porque tenía abierto YouTube, y había tres videos con tres buenas noticias, solo apenas lo abrí.
2: Sí.
3: Dije, wow, claro, esto es lo que yo estoy sembrando en el algoritmo. Y eran noticias reales, de gente real, que hace cosas reales, no era la IA.
2: Sí, sí.
3: Entonces estábamos ahí en casa y dijimos, che, qué bueno, cuánta gente que hay haciendo cosas muy, pero muy buenas. Lo que pasa es que no hay prensa, pero el algoritmo sí lo reconoce, por esa combinación matemática. Entonces, ahí, y esto lo digo porque está muy bueno, hay más gente haciendo cosas muy buenas o noticias positivas que al revés. Lo que pasa es que la desinformación es tan grande que uno dice, el mundo está roto, el mundo no va más, tenemos que mudarnos a otro planeta, o sea, ese tipo de comentarios. Pero cuando empezás a buscar buenas historias, narradas, testimonios que están, decís, wow, mirá, qué increíble lo que hizo. Seguís con otro, y seguís con otro, y seguís con otro. Yo también lo hago a nivel presencial en mi vida privada con personas físicas. Entonces ya tengo las historias de personas físicas cotidianas más las que me va presentando el algoritmo en las redes. Entonces ya voy entrando en otra frecuencia. ¿Cuál? Y mucho mejor. Nadie tiene una vida perfecta y solucionada y arreglada. Lo aclaro, porque alguien por ahí, el otro lado del micrófono, estará pensando, este está viendo historias de perfección en YouTube. No, para nada, al revés. Historias de superación, de autotrascendencia.
2: No, por supuesto, además tiene que ver con eso, que nos tenemos que manejar en una frecuencia, en una energía, que si nos vamos para el lado positivo, vivimos mejor, nos sentimos mejor, aprendemos a ver el lado bueno de las cosas, que tiene muchísimas todos los días. Y si nos vamos para el otro lado, siempre terminamos cayendo, y bueno, pasa esto que decías vos.
3: Claro, porque es tan grande el aparato publicitario masivo de comunicación, y hay tanto dinero invertido, que eso llega a todos los hogares. Si no es por un portal, es por otro, pero bueno, llega, porque los gobiernos invierten en, no sé si, bueno, sabían, pero invierten en los principales medios de comunicación, no invierten en uno, invierten en todos. Por ejemplo, acá en Mendoza invierten en las 1, 2, 3, las 4 principales radios y los 2 canales de televisión. Entonces abarcan casi el 80% de la audiencia que hay de medios de comunicación a través de la pauta. Es un montón.
2: Es tremendo lo que vamos.
3: Estos son datos reales que están para chequear en los portales de información.
2: Bien,
3: entonces, bueno, pero hay que saberlo, porque si no uno se cree lo que le cuentan, ¿no? Entonces, bueno, eso es desinformación. Si yo me siento a almorzar en mi casa y pongo la tele o pongo estas noticias, me estoy desinformando, la comida no creo que me caiga bien, el ambiente en mi casa se va a ir enrareciendo, ¿no? Ya nos vamos a ir poniendo mal todos los que estamos ahí, hasta las plantas, de las mascotas, porque el ambiente es un ambiente energético que se va dando en el lugar y todos los seres vivos que habitan esa casa van sintiendo, ¿o no?
2: Sí, por supuesto.
3: Claro.
2: Es muy importante.
3: Entonces, elijamos que vamos a consumir, de información. Eso sí se puede hacer. No hace falta estudiar en ningún lado. Si veo que hay información que me hace mal, bueno, tengo que ver cómo puedo, como dije, segmentar eso. Hay personas que me dicen, yo no veo nada, nunca, ¿no? A diario me pasa. Bueno, eso es un extremo. No se puede estar ajeno a las noticias. Siempre hay que buscar un equilibrio. Entonces, tengo que ver, mi sugerencia, noticias principales, que son portadas de portales, que son 5 generalmente, no más de eso. Entonces tengo una idea de qué está pasando en el país, en la provincia, en la ciudad. Pero después están las noticias que yo tengo que ir a buscar. Nuevos emprendimientos que hay, nuevas construcciones de proyectos que hay, nuevas creaciones que hay. Pero bueno, todo eso no está en los canales masivos de comunicación, no está. No lo voy a ver. Tengo que ir por, como dicen, por la periferia, ¿no? O en inglés, ¿cómo se dice? Vos que sos profe.
2: Everywhere, en todos lados.
3: Tengo que ir por ahí.
2: Abarcar.
3: Tengo que ir por ahí. Así que bueno, esto es lo que yo quería mencionar en el día de hoy en relación a la información, a la sobreinformación y lo más importante, elegir.
2: Elegir qué leemos. Bien, y a investigar, no quedarnos con una sola información.
3: No, porque hay mucha manipulación psicológica de la cabeza de todos. Y eso lo hacen para gobernar y para vender bienes y servicios después. No es para salir a la calle a enojarse con nadie, ni a pelearse con nadie, que hay gente que lo toma así. No, es al revés. Para decir, a mí no me van a vender una vida triste, aburrida y melancólica, porque no la voy a comprar.
2: Exactamente. Bueno, le recordamos a todos nuestros oyentes que pueden comunicarse al 2617-555-101. Ahí le pueden hacer preguntas a Marcos Burgos. Y además está bueno esto que nos puedas recomendar algunos portales con buenas noticias, con, donde hay información que realmente es fidedigna y que no está respaldada o dirigida por algún tipo grupo o persona que realmente quiere dirigirnos

0: totalmente fidedigna y que no está respaldada o dirigida por algún tipo grupo o persona que realmente quiere dirigirnos a... Sigue él y esto los puede llevar a seguir ustedes las mismas páginas, los mismos sitios, para informarse de buena manera, para conocer buenas noticias que nos hacen también. También pueden seguirlo en YouTube para ver esta entrevista, bueno, y todas las que él tiene, en Marcos Burgos, OK, todo junto. Así que pueden comunicarse con él por ahí, y si no, a nuestro WhatsApp, lo volvemos a recordar, al 2617-555-101. Con esto hemos concluido. 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Este fue nuestro segmento de Psicología y Conciencia con Marcos Burgos. Muchas gracias, Marcos. Que tengas muy buenas noches y muy buen día.
1: Gracias, Karina. Gracias, Emi.
0: Mi nombre es Karina Martín y muchísimas gracias por estar del otro lado. Quédate sintonizando Red 101, que seguimos las 24 horas con la mejor programación musical. Que tengas una hermosa noche.
2: 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Esta es la hora Red. 20:36. 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

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Esta es la hora Red. 20:59 minutos. 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